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bien, estamos de regreso, estamos de vuelta después del campo solicitado, cuando se marcan las 18 horas 8 minutos, 18 horas 6 de la tarde con 8 minutos aquí en La Buenísima, donde estamos para complacer en estas horas de la tarde, en este 30 de septiembre. Bien, voy a saludar a Lourdes allí en la colonia Naturocagua con este tema de John Sebastián, Rumores. Luego complazco con Alexander Pires, Es por Amor.

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Bien, estamos a las 18 con 18, 18 horas, 6 de la tarde con 18 minutos. Aquí en La Buenísima voy a saludar a Antonio Aguilar. No el cantante de música vernácula mexicana, sino el agente Antonio Aguilar, junto con sus compañeros, el clase 3 Zambrano y Zambrano Cruz, alias el Bebo. Y Antonio Aguilar, así que les saludamos ahí. Me imagino que andan en la patrulla T14, sin temor a equivocarme, mi estimado Antonio. Yo le estaré complaciéndole sus temas musicales y gracias, muchas gracias por estar con nosotros. Voy entonces a continuar con más música. Aquí está Manuel Mijares con este tema musical que se llama Para Amarnos Más. Luego se viene Alejandro Fernández complaciendo al amigo Olvin Cepeda con este tema musical de Te Voy a Perder.

Bien, estamos a 6:27. Inmediatamente vamos complaciendo porque tenemos casa llena. Así que voy con Joan Sebastián, complaciendo a Lourdes en la colonia Torocagua de 25 Rosas. Luego el saludo para Miguel de Sousa Farías, allá en el barrio El Bosque, en compañía de Mary Fred de Nietzsche. Les saludamos con Grupo Ladrón y Mi Castigo Fue Tu Amor.

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0: Nos separan 26 minutos, 26 minutos, 25 ya. Nos separan de las 7 de la noche, 25. Llegamos a las 19 horas, 7 de la noche. Aquí en La Buenísima. Voy a continuar complaciendo porque tenemos todavía, nos faltan muchas complacencias. Así que voy complaciendo a los amigos Antonio Aguilar. En la que, por cierto, aclaramos, es en la patrulla T-1700. La patrulla T-1700. Contra accidente, en accidentes de tránsito, evitando los accidentes de tránsito. Así que le saludamos al clase 3 Zambrano, a Cruz, alias El Bebo y Antonio Aguilar. Les complazco con Olga Pañón y esto se llama Basta Ya. Luego complazco a Miguel de Sousa Farías y a Mary Flay de Nietzsche en el barrio El Bosque, que ya está disfrutando de su cafecito porque está frío. Después de la lluvia se queda el frío, ¿verdad? Así que Dani Rivera y el vals de las mariposas.
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Bien, estamos a 18, 17 minutos, 17 minutos nos separan de las 19 horas 7 de la noche. Solamente 17, llegamos a las 9, a las 7 de la noche, qué barbaridad. Bien, voy antes del cambio comercial, voy a complacer a Miguel de Sousa Faría porque tenemos casa llena y me faltan todavía muchas complacencias. Voy complaciendo con el Divo de Juárez, Juan Gabriel, y esto se llama La Farsante. Luego se viene Leopoldo Dantes Tevez, el fenómeno argentino, con Soy un vagabundo.

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Bien, estamos a 11 minutos, 11 minutos a las 7. Vamos a estirar un poquito más porque nos faltan más complacencias. Voy a complacer a continuación la que le debo a Antonio Aguilar y al Clase 3 y al Bebo, con Álvaro Torres de la República del Salvador, ¿De qué me sirve quererte? Y a continuación complazco también a Fran, allá en el Mercado Zonal Belén, allá en Comayagüela, con el feo de la canción bonita, Juanelo y Espejismo.

4 minutos nos separan, ya solamente 3 a las 7. Bueno, pues inmediatamente voy a complacer este tema musical a Miguel de Sousa Farías con esto que se llama No Vale la Pena, del Divo de Juárez, Juan Gabriel. Y me despido, cierro con los Joao para Miguel de Sousa Farías y Mary Fred de Nietzsche allá en el barrio del Bosque y en la Vuelta del Perro Ahorcado, con este tema que se llama Lágrimas de Cocodrilo.

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0: Es la hora 7:12.
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0: Es la hora 7:12.
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5: Gracias. 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
5: Muchas gracias.
3: De España y de ahora de México.
5: Eso. 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
3: Al contrario.

0: Es la hora 7:27 minutos.
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0: La hora 7:55 minutos.
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0: Es la hora 8:13.
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0: Es la hora 8:13.
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1: Es la hora 8:28 minutos.
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1: Es la hora 8:33 minutos.

0: Es la hora 8:58 minutos.
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0: Es la hora 9:23 minutos.
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0: Es la hora 9:23 minutos.
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0: Es la hora 10:30 minutos.
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0: Es la hora 10:30 minutos.
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0: Es la hora 11:37 minutos.
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0: Es la hora 11:37 minutos.

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1: Me gustaría que todo el mundo la cantara pulmón abierto. Es una canción de José Alfredo Jiménez. Y me encantaría que se oyera hasta Tijuana.

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1: 12:37 minutos.
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1: Es la hora 12:38 minutos.
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1: 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Hoy en la noche voy a hacer una reunión para que nos veamos.
2: En un rato te llevamos, ¿sí?
1: Tengo mucha ganas de verte ya.
2: Te veo en la noche entonces.
1: Aquí nos vemos pues. Te amo.
2: Yo también te amo. ¿Qué le pasa?
3: No sé, te está loca.

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2: Es la hora 1:35 minutos.
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55 minutos. Es la hora 1:55 minutos.

0: Es la hora 2:32 minutos.
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0: Es la hora 2:32 minutos.
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3: Tenemos el placer de presentarles al grupo Cañaveral.

0: Es la hora 3:30 minutos.
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0: Es la hora 3:30 minutos.

0: Es la hora 4:28 minutos.
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0: Es la hora 4:28 minutos.

0: 先。
1: Jimena, Sarina.
2: Un gran aplauso.
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0: Un aplauso para Casilla. Gracias. Mario y Pablo.
1: Es la hora 4:35 minutos.

0: Es la hora 5:30.
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0: Es la hora 5:30.
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0: Hola, buenísimo.
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1: Es la hora 5:43 minutos.

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2: Es la hora 6:16.

0: Es la hora 6:56 minutos.
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1: Muy bien, 7575. Buenos días, amigos. ¿Qué tal? Bienvenidos.

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1: Buenos días, son las 7:12, 7 de la mañana con 12 minutos aquí en la número 1.

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2: Bueno, son las 7:16, 7:16 aquí en la número 1.

0: Muy bien, son las 7:22, 7 de la mañana con 22 minutos. Vamos ahora con la música del gran Marco Antonio, Marco Antonio Solís y mariachi romántico. El amor verdadero existe.
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1: Bueno, seguimos en esta mañana, estamos en las 7:41 minutos, 7:41, buenos días, un saludo para los amigos allá en Santa Regina y también ahí en el Ocotá, les deseamos una alegre mañana.

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Muy bien, estamos en las 7:55, 7 de la mañana, 55 minutos. Buenos días para todos en todas partes. Gracias por siempre escucharnos. Hoy celebramos el Día del Adulto Mayor.

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1: Pero seguimos en esta mañana y estamos en las 8 de la mañana con 4 minutos aquí en La Buenísima, la 91.7. Hoy celebramos el día del adulto mayor. Nuestro saludo cordial para todos los amigos que nos sintonizan, a todos los adultos ya mayores, los que pasan de los 60 para allá, pues un saludo cordial en esta mañana, siempre en sintonía de La Buenísima, la 91.7. Hoy tenemos acá saludo también para los cumpleaños del día. Les saludamos. Damos la cordial bienvenida al mes de octubre. Hoy es día jueves 1 de octubre. Así que nuestro saludo cordial en esta mañana para los que están disfrutando de su cumpleaños hoy. Deseándoles toda clase de parabienes ahora y siempre.

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1: Bueno, seguimos en esta mañana, son las 8:16. 8 de la mañana con 16 minutos aquí en la buenísima, la radio número 1, la del primerísimo lugar de popularidad. Esta mañana saludamos a nuestros buenos amigos, los cumpleaños de esta fecha. Estamos en el día jueves 1 de octubre. Va para todos nuestro saludo cariñoso en esta mañana, escuchando siempre la buenísima, la radio que se mantiene siempre contigo. Esta mañana Josy Rivera les acompaña. La buena bachata sigue sonando a través de la 91.7.

Bueno, y seguimos en esta mañana 8:25. 8 de la mañana con 25 minutos. Saludo para los amigos del Taller Rosa y están con la buenísima a esta hora. Un saludo cariñoso. Saludo también para los amigos que siempre están disfrutando de la audición contenta en esta mañana. Les saludamos en el 1 de octubre, día jueves.

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6: 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Buenos días. Saludamos a los amigos del taller Rivada. Gracias por siempre escucharnos. ¿Cómo está Emérito? Saludos también para el gran Samuel, para Boris ahí sintonizando la buenísima. Un saludo para los amigos de Ojojona. Saludo para Jorge Martínez. Un saludo que enviamos también para Eduardo Ramírez. Saludo también para todos los amigos que nos sintonizan ahí en La Concordia. Saludo cordial a los amigos del taller Rossi, ahí a todo el personal. Les mandamos un saludo cariñoso en esta mañana, escuchando siempre la radio del primer lugar. Esta mañana, Josie Rivera, siempre contigo, bachateando.

El tiempo sigue, son las 8:08 de la mañana con 52 minutos, 8:52. Bueno, y hasta el tránsito, tenemos acá un saludo cordial para Jason Noé González. Saludos también para los muchachos de la patrulla 1700. Ahí están sintonizándonos, siempre de barrio en barrio, de colonia en colonia. Vamos a desearles toda clase para viernes hoy, siempre escuchando la buenísima, la radio que siempre, siempre está con

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3: Buenos días amigos, buenos días Honduras, ¿qué tal? Bienvenidos. Hoy estaremos nada más y nada menos que con las chicas Spark. Ayer presentamos a nuestras invitadas, las chicas Pandora. Y ahora chicas Spark, nuestras invitadas de hoy por la buenísima 91.7, chicas Spark. Buenos días, bienvenidos. Hoy es 1 de octubre.

Bueno, seguimos en esta mañana. Hoy estamos con las chicas Spar a través de la buenísima, la 91.7. Una hora completa, una hora completa con las chicas Spar a través de la buenísima, la radio que hoy es tu. Buenos días, bienvenidos.

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4: Bueno, seguimos en esta mañana, seguimos aquí, no paramos.
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4: Vamos a presentar la buena música y ahora hay una canción que se llama Dímelo Tú.
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4: Vamos a presentarla en este momento a través de la buenísima. Así cantan las chicas Esparra, las hermanas de las cuatro hermanas de Lorenzo Antonio. Dímelo.

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Bueno, seguimos en esta mañana, 10 con 3 minutos, son las 10 de la mañana con 3 minutos. Ya están invitados para que se comuniquen a través del 33 73 33 33. Aquí continuamos complaciendo. Saludo para los amigos de la patrulla 1700.

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1: 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Muy bien, 10:07, son las 10 de la mañana con 7 minutos. Saludos para los amigos de Colonia, allí los amigos de Colonia, el Carrizal, allí en el Carrizal están con la Buenísima. Buenos días también para los amigos en Santa Regina y en Ocotal, disfrutando siempre de la audición de la mañana. Amigos de la Colonia Kennedy, hay un saludo también a los amigos en el Alto de Medio. Buenos días, placer saludarles en esta mañana por la Buenísima, la radio del primer lugar. Vamos ahora con la música de Enrique Iglesias y Shakira. Sueño, sueño de ti.
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Bueno, y seguimos en esta mañana, 10 con 16, son las 10 de la mañana con 16 minutos. Saludo para Cintia, para Melissa y para Mari, están sintonizando la buenísima. Saludo para las chicas de Aymar, están con la buenísima a esta hora, toda clase para bienes, escuchando siempre la radio número 1. Llegamos a las 10, son las 10 con 17. ¿Cómo están los amigos del taller Rivas? Un saludo cordial en esta mañana, siempre con la número 1 del dial.

Bueno, y seguimos en esta mañana. Buenos días, saludos para el Nietzsche. Está sintonizándonos, saludos para Berta. También disfrutando de la audición de la mañana. Vamos complaciendo, ahí les mando el muñeco.

10:27, saludo para Noelia, saludo para la Rosy, saludo también para la tía Juanita. Buenos días también para Fanny. Gracias por escuchar la buenísima, la del primer lugar.

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1: Las 10:33, son las 10 de la mañana con 33 minutos. Buenos días, gracias. Saludamos a doña Pastora, saludo para doña Rosa, saludo también para Sheila. Doña Rosa y Sheila están ahí en el mercado. Un saludo cordial en esta mañana. Buenos días para los amigos en el mercado San Isidro. Están disfrutando de la audición de la mañana. Gracias, gracias por siempre sintonizar la buenísima, la radio más efectiva.
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3: Bueno, seguimos. Ahí estaba el hombre tatuaje con Ángela Aguilar. Buenos días, amigos. Ahora son las 10. 10:38. Son las 10 de la mañana con 38 minutos. Gracias por siempre escuchar la buenísima. Sigan comunicándose a través del 33 33 73 33 33. Vamos a repetirlo: 33 73 33 33. Bueno, saludos para los muchachos de la patrulla 1700. Ahí andan de barrio en barrio, de colonia en colonia, y siempre con la buenísima.
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3: Vamos complaciendo a Michael. Saludo para Michael Cafati y para Berta. Vamos a complacerle, saludamos en esta mañana a los cumpleañeros del día. Laboramos a 84 días para Navidad.

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6: Bueno, seguimos en esta mañana, seguimos como siempre con la buena música. Aquí estamos en la radio que nunca duerme. La Buenísima, 24 horas en el aire para servirles mejor, ¿no? Vamos a presentar a los rehenes para continuar complaciendo peticiones, pero antes, aquí está la música de los rehenes y también está la música de Jenny Rivera y Espinosa Paz para complacer peticiones en esta mañana por La Buenísima, la radio que se oye y se siente.
7: Estamos aquí en el momento que hemos estado esperando toda la noche. Este momento tan especial, gracias de verdad por regalárnoslos.
6: Las 10:50 son las 10 de la mañana, 50 minutos.
7: Esta canción que es tuya, por supuesto.
8: Sí, una canción que me llevó la diva de la banda.
9: Sí.
8: El mariachi también.
9: En mi primer disco de mariachi. Y la verdad, no sé si conozcan la historia. A mí Pepe Garza me dijo: diva, hay una canción muy buena, me gustó para grabarla en mi primer disco de mariachi y me la piden mucho, y aquí para concursar utilizan mucho esta canción. Entonces, Mr. Garza, gracias por la visión.
8: No, al contrario.
9: Gracias por la visión.
10: Por eso es Mr. Música, carnal, sí, por eso.
7: No, pues. En la voz de estos dos grandes intérpretes, la diva de la banda, Jenny Rivera y Espinosa.

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1: Bueno, seguimos en esta mañana. Saludos que enviamos a César y Karen Rodríguez. A un saludo cordial también, cariñoso, a los buenos amigos en el transporte urbano, siempre disfrutando de la audición. En barrios y colonias también están con la buenísima, la radio número uno. Saludos para los amigos del taller Rivas, allá en Colonia Los Pinos. Un saludo cordial en esta mañana. Las 11:03. Hoy estamos en el día jueves 1 de octubre del 2026. Siendo jueves 1 de octubre hoy, estamos laborando a 91 días para fin de año. Y laboramos a ver, vamos a ver, laboramos a 84 días para Navidad. Vámonos ahora con los Tucanes. El ritmo navideño. 84 días.

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3: Seguimos. Seguimos en esta mañana, como siempre, con la buena música. Llegamos a las 11:16 minutos. Seguimos con saludos y canciones bonitas. Muchas gracias por siempre sintonizarnos. Buenos días. Saludamos a los amigos ahí en el bosque. Están sintonizándonos. Ahí saludamos a doña María Fleck de Nietzsche. Ahí la esposa del Nietzsche está con la buenísima. La radio que se mantiene siempre contigo. Vámonos ahora con el rey del corrido, Chalino Sánchez. Así cantaba Chalino aquí en La Buenísima.

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1: 11:24, 11:24, seguimos en esta mañana. Cada disco es un éxito. Libre, solterito y sin nadie, ¿eh?

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0: de la música nueva. Aquí está la presentación de Cristian Castro. El día que dijiste adiós.
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0: 11 y 32, 11 de la mañana con 32 minutos en la estación número 1.

11:37. Bien, saludos en esta mañana para las amas de casa. Ya están ahí preparando el almuerzo. Ahí cocinando y escuchando la buenísima, la 91.7, la radio más efectiva.

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0: Pero seguimos en esta mañana, seguimos bailables.
1: De la montaña.
0: Estamos en el día jueves, hoy 1 de octubre.

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1: Son las 12 del mediodía.
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1: Son las 12:15 del mediodía.
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Bueno, amigos, hola, ¿qué tal? Buenas tardes, buenas tardes. Gracias por estar en nuestra full sintonía. Gracias por escucharnos. ¡Ah! Dice el legendario Juan Francisco Vázquez, mi amigo, adelante con todo, siempre te escuchamos. Este saludo viene, ¿saben de quién? De parte de César Silva. Gran amigo César Mor Silva, saludos, te quiero mucho, mi hermano. Saludos también a Javier, ahí en Cholusat Sur. Javier es un gran amigo mío también, ¿verdad? Y hay varios amigos de los cuales pues hemos trabajado juntos en la calle, ¿verdad? Reporteando y todo eso. Yo creí que César Silva ya estaba igual a los demás, agrandado como el dólar, pero no, fíjese que no, humilde. Te felicito, César. Te felicito. Y muchísimas gracias. ¿Verdad? Te saludo. Te saludo con todo aprecio, con todo cariño. César Silva. ¿Qué? Sí, las buenas batallas. Saludos a César Silva. Saludos también a Chendo. Rosendo García, mi amigo. Saludos. Bendiciones, Chendo. Y un saludo muy, pero muy especial también a nuestros amigos ahí en Televicentro. Saludos, buenas tardes.

0: Amigos, ¿qué tal? Buenas tardes, ya son las 12 del mediodía con exacto 28 minutos. 12 del mediodía con exacto 28 minutos. Gracias, familia, por estar en nuestra full sintonía. Un saludo muy, pero muy especial para nuestros amigos allá en el sector de Villanueva, en el sector de Los Pinos. Una feliz tarde, excelentísima tarde. Buen provecho a la hora de los sagrados alimentos. Pásenlo bonito, disfruten de nuestra programación. Gracias. Las 12:29 minutos. Feliz tarde, pásenlo bien y que disfruten. Vamos a complacer entonces con Enamorado de ti de los Buquis. De los Buquis, de los Temerarios. Buenas tardes, un provecho.
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0: Eso, buenas tardes familia. Buenas tardes, señoras y señores. Bien, está cayendo un rico bombazo de agua sobre el sector del barrio Guanacaste. Pero una lluvia tan rica, yo creo que ustedes logran escuchar ahí en el micrófono también, ¿verdad? El sonido de la lluvia. Muy rico, muy delicioso. Pura lluvia.
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Oiga, buenas tardes. Buenas tardes, ya está orando la lluvia. Buenas tardes, gracias por su buena comunicación conmigo. Dice, ¿qué tal, amigo? Buenas tardes. Dice, aquí estamos en full sintonía con la buenísima. Gracias. Mire lo que me escribe, por esa razón es que yo sospecho mucho. Que no crean que caigo tan fácilmente. Dice, jajaja. Ya lo miraba seguido, dice, cuando pasaba. Ya no lo miro en el mercado San Miguel. Voy a serle sincero, yo no paso. Sí, paso por fuera, porque por ahí está la calle, pero no me llevo en el mercado San Miguel. I'm sorry. ¿Verdad? Ok, buenas tardes. 1:03. Gracias por su comunicación al 3373-3333. Buenísimo.

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Bueno, amigos, buenas tardes. Buen provecho a la hora de los sagrados alimentos. Gracias por estar con nosotros, disfrutando de nuestra programación súper especial de El Mediodía con los cuatro grandes. Saludos ahí a los amigos en el Seguro Social. Buenas tardes ahí a los amigos que están con nosotros en el departamento de las ¿cómo se llama? Ahí se llama departamento de generales, ¿no? Y donde dicen de todo. Ok, buenas tardes. 1:14 en la

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Amigos, buenas tardes. Hemos llegado a la parte final de los cuatro grandes. Agradeciendo infinitamente su bonita y fiel sintonía para con nosotros. Mañana a partir de las 12, aquí estaremos con ustedes. Esperando Susana y buena comunicación con nosotros al 33 73 33 33. Gracias, que tengan una linda tarde y nos escuchamos mañana. Buenas tardes.

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1: 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Queridos hermanos y amigos, muy buenas tardes.

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2: Buenas tardes, mi gente. Hola, ¿qué tal? Es un gusto saludarles en esta linda hora especial de la tarde. Les saludo como siempre su amigo y servidor legendario. Sean todos cordialmente bienvenidos. Vamos a iniciar con algo especial de música. Bueno, después de esa trabajada que me pegué con la lluvia, vamos a trabajar con ustedes con música bonita, relajadita, para que disfrutemos juntos. Yo voy a bailar acá. Eso. Este se llama Toscano el Zapatero.

Ahí está Toscano el Zapatero con ustedes. Buenas tardes. Buenas tardes, mi gente. Son las 3 de la tarde, 56 minutos. Solamente 4 minutos y estaremos en las 4 de la tarde. Que siga la fiesta.

Bueno, sí, complacemos con la Sonora Dinamita y la voz de Verónica Castro. Buenas tardes, mi gente. Buenas tardes a todos. Donde estén, con quien estén y cómo estén.

Bueno, mis amigos, buenas tardes. Buenas tardes, ya estamos en las 4 de la tarde, 4 minutos. Hoy es primero de octubre. Hoy es primero de octubre. El 3 se celebra Día del Soldado. ¿Se recuerdan, va? Día del Soldado. Allá en los batallones, por lo general, hay fiesta. Pero les iba a contar algo, pero no, hay que bailar mejor con Los Caminantes. La canción, La Ramita de Matimba. Buenas tardes. Buenas tardes.

0: ¿Cómo están los caminantes de Nuevo León? Con ustedes, la Robita de Matimba. Buenas tardes.
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buenas tardes, familia. Buenas tardes. Dice, amigo, buenas tardes. Dice, sería tan amable de complacerme, dice, con una canción. Una cumbia, dice. Sí, sí, el pájaro. Dice, que sea la original. Oh, oh. Primero escuchemos a Los Tucanes de Tijuana con ustedes. Buenas tardes, buenas tardes, familia. Buenas tardes, mi gente, con Los Tucanes de Tijuana. Bailamos así, de izquierda a derecha.

los Dinos de Chile, la canción Al Ritmo del Tigre. Buenas tardes, familia. Buenas tardes, mi gente. San Marcos Tropical, el Patito Blanco. Buenas tardes. Un saludo allá a los amigos que nos escuchan en el Mercado Zonal Belén. Buenas

Bienvenidos a Huercos Tropical. Buenas tardes, mis amigos. Buenas tardes, mi gente. 4:18 minutos en la buenísima. Vamos a escuchar a Allende, Coahuila. Vamos a escuchar el pájaro Q de los dominantes de cumbia de Allende, Coahuila. Escuchemos esto. Buenas tardes. Buenas tardes, mi gente. Buenas

0: Vamos y complacemos con la música de los dominantes de la cumbia de Coahuila. Con ustedes, el Pájaro Q. Buenas tardes.
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0: Vamos a ver, dice el mensaje. Mi brother dice, siempre en full sintonía con la buenísima. Ajá. Lo escuchamos aquí, dice siempre...

Cosa correcta, 21 minutos. Preparo la siguiente canción. Les tengo nada más y nada menos que a los Plebes de Olancho. Vamos a ver los Plebes de Olancho. Dice así. Me llamo la María Salomé. Vamos a escucharlo. Buenas tardes, gracias. Mi gente linda por estar con nosotros. Miren qué rico se baila esto así, ¿eh? Sí, una manito arriba, la otra un poquito bajito, levantando la pierna izquierda, derecha, moviendo la cadera de izquierda y derecha también.

Por así complacemos con María Salomé, los plebes de Olancho. Buenas tardes, familia. Buenas tardes, mi gente. Buenas tardes a todos. Gracias por estar con nosotros. Se les deseamos todito lo mejor. Y esta canción la bailo también. Buenas tardes. Súbele.

0: Ahí está la música de Costa Chica, de el señor Fabián Treviño. Canciones, solo yo lo bailaba ya. Buenas tardes, 4 de la tarde, con exactos 30 minutos. Buenas tardes.
1: Con esta música,
0: los guanacos sólidos. Para ustedes, buenas tardes. Puro guanacos.

Aniceto Molina. Escuchemos a Aniceto Molina ya con el grupo La Luz Roja de San Marcos. Allí eran los guanacos. Aquí, oiga, La Luz Roja de San Marcos con ustedes. Ya estaban en El Salvador.

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Maestro, lo que pasa que es que la banda está borracha. Buenas tardes, mi gente. Buenas tardes a todos. ¿Qué tal? ¿Cómo la están pasando? ¿Todo bien? ¿Mm? Eso, me alegro, pues.

Bueno, amigo, buenas tardes. Buenas tardes. Escuchamos a Riguito Tobar. Buenas tardes. Eso. Esta es la última que bailo porque...

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Ok, familia, buenas tardes, 10 minutos, ya estaremos en las 5 de la tarde, hoy, primero de octubre del 2026. La Buenísima le acompaña con lo mejor de la música, con la mejor programación especial para cada uno de ustedes. Buenas tardes a todos.

Estamos aquí los compañeros, amigos y servidores legendarios. Será hasta mañana si Dios así nos lo permite. Con su permiso les dice este legendario y será hasta mañana. Buenas tardes, con su permiso.

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1: La gripe sudarra.

Buenas tardes, muy buenas tardes tengan todos y todas en todas partes. Sean bienvenidas y bienvenidos a esta audición correspondiente a este día jueves 1 de octubre del año 2026. Entramos al décimo mes, ya en las postrimerías del año. Gracias por estar con nosotros. Les saluda como siempre Carlos Alberto Durón, listo y preparado para llevarle lo mejor en dobletes a través de la 91.7 FM. También a través de la aplicación www.circuitopop.com. También invitamos a que nos siga a través del Facebook como La Buenísima. Bien, y ustedes solicitando sus canciones favoritas a través del 33733333, repito, 33733333. Nuestra línea para complacerle y vámonos con música al ritmo de la época. Ya entramos a la temporada más bonita del año, así que aquí está esto que se llama Pitaste. Luego se viene la orquesta Virus Caracas y Qué Tontería, Johnny Ventura, Pitaste.

Muy bien, estamos a las 5:13 minutos, las 17 horas 5 de la tarde con 13 minutos aquí en La Buenísima. Continuamos con el ritmo del sabor. Y el meneadito de los jueves, hoy 1 de octubre. Por cierto, me dicen que hoy es día del adulto mayor y no me enteraba, qué barbaridad. Así que gracias a que nos está el licenciado Cristian Alejandro Flores Mondragón, que nos está felicitando por el día del adulto mayor. Qué privilegio llegar a esta edad, ¿verdad? Así que gracias, Diosito. Bien, voy a saludar también a David Varela. Ahí en el barrio Sipile de Comayagüela, siempre está en sintonía. Lo mismo que Douglas Andino nos sintoniza aquí en el Mercado San Miguel, ahí en Lácteos Andino, puesto 54. Les saludamos también, ahí enfrente está Jessica y Don José, en sintonía de La Buenísima en Comedor Abigail. Gracias mil. Y al par está Panadería Camila. Ahí está Nubi, parece que se llama así. Le saludamos en Panadería Camila, ahí dentro del Mercado San Miguel, al par de Lácteos Andino. Y al otro extremo está Doña Xiomara, con su puesto de su comedorcito, ¿verdad? Les saludamos. Gracias por estar con nosotros, a los amigos del Mercado San Miguel, aquí en el barrio Guanacaste. Vámonos con la música, el ritmo sigue y continuamos con más. Aquí está Pastor López. Esto que se llama Muchacha de 15. Luego se vienen los plebes de Olancho y María Salomé.

Bien, estamos a las 5:21, 5 de la tarde, 21 minutos, 5 de la tarde, 21 minutos aquí en La Buenísima. Continuamos con el ritmo y el sabor, a ritmo de época. Ya entramos a lo que es de lleno, a la época pre-navideña. Así que vámonos con más ritmo, más sabor. Voy a saludar siempre a David Varela. Está a todo ritmo, dice que está en la terraza de su casa. Está con un refresco como de 4 litros. Está con una bolsa de semitas, de esas grandototas, de cordón. Y también está acomodado en su sillón favorito. Así que saludos, David, allá en el barrio Sipile. Voy a saludar también allá. Alguien me ha visto por ahí a... al amigo Lucio Rosales, anda perdido el amigo. Aquí dicen que está de luna de miel. Así que le saludamos, Lucio Rosales. Voy a saludar también a Miguel Ángel Sánchez, el ángel energizante, allá en la colonia Mary de Flores. Así que vámonos con más. Aquí está Ángel Viloria y su conjunto típico cibaeño. Esto se llama Al Oscuro. Y luego se viene Chelo y El Foco.

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¡Ah, caray! Me agarraron así como quien dice con las manos en la tortilla. Bien, voy a continuar cuando se acercan las 5:30, 5 de la tarde, 30 minutos. Ya se reportó Lucio. Lucio Rosales ya está reportándose. Le saludamos ahí en casita. Me imagino que ya está con su tacita de café. Y ya con esta época, y por cierto, época también lluviosa. Así que le saludamos a Lucio Rosales ahí en el barrio abajo, allá a Miguel Ángel Sánchez, el ángel energizante allá en la colonia Mary de Flores. Voy a continuar con más porque voy complaciendo, claro que sí, por supuesto. Voy con los guapachosos del vallenato. Esto que se llama la fiesta se prendió porque está prendida esta fiesta. ¡Ay, papá! Entonces luego nos vamos con Aniceto Molina y sus sabaneros complaciendo al amigo Leo allá en el Atillo con esto que se llama La Brujita.

Bien, cuando estamos a las 22 minutos de las 6 de la tarde, 22 minutos nos separan de las 6 de la tarde, aquí en La Buenísima voy a saludar a Lucio Rosales, allá en el barrio abajo, con este tema musical a cargo de Los Profesionales. Bonita combinación, y vamos a ver si nos alcanza el tiempo para complacer a Leo, allá en el Atillo con Los Vázquez, Jugo de Piña, caso contrario, vendrá después del... Vendrá después del espacio solicitado. Así que le rogamos a Leo tener paciencia.

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1: 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Amigos de la sintonía, qué bonito es poder platicar con ustedes, hablarle a nuestro Señor Jesucristo, hablarle a nuestro Señor Jehová, que Él vino también a realizar grandes milagros, grandes curaciones, grandes milagros en personas que tal vez estaban teniendo problemas en el amor, personas que estaban teniendo problemas en la salud, personas que tenían problemas en lo económico, fracasos en sus negocios. Recuerde, amigo, la sintonía, que no es coincidencia ni casualidad la vida que usted esté escuchando este programa. 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Amigos de la sintonía, qué bonito, qué placer es compartir con ustedes este momento de paz, un momento de esperanza, un programa más que te estamos llevando ahí en tu hogar, en tu trabajo, en tu oficina, en el campo, en la ciudad, en el automóvil, en el autobús. Gracias por sintonizarnos y diariamente que viene creciendo esta audiencia. 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Recuerde, amigos de la sintonía, que esto no es una coincidencia o casualidad de la vida. Es Dios que a usted me le está mostrando el camino que usted va a tomar para que usted tome una buena y excelente decisión. En Isaías 40:31 hay un capítulo, un pasaje bíblico muy bonito. Es conocido el texto bíblico que promete renovación y fortaleza espiritual a quienes confían en Dios, comparándolos con las águilas que vuelven y sin cansancio. Puedes usted también ser una de estas personas pasando una consulta con estos grandes maestros curacas peruanos de fama internacional, que hemos obtenido la sabiduría, hemos obtenido el conocimiento para poderle sanar, para poderle decir a usted cuál es la llaga, cuál es la causa de la raíz del daño, de la maldad, de la brujería, de esa enfermedad cuyo origen desconocido, cansado de visitar lugares y no ha visto respuesta alguna. Es momento que usted tenga fe en Dios y se acerque con mucha fe en Dios, donde este grupo de mentalistas, psíquicos y videntes. Y muy bonito el pasaje bíblico de Isaías 40:31, que dice: pero los que esperan en Jehová tendrán nuevas fuerzas, levantarán las alas como las águilas, correrán y no se cansarán, caminarán y no se fatigarán. Amigos, tenga la fe en Dios, tenga la esperanza, la confianza en este grupo de mentalistas, parapsicólogos, videntes de facultad, grandes maestros curacas peruanos de fama internacional, que hemos venido a ayudarte. Hemos venido a demostrarte con hechos y no con palabras, porque son cantidades de personas que están viniendo a pasar consultas, cantidades de personas que nos están recomendando, cantidades de personas que están felices, contentos, dejándonos sus testimonios, participando en este programa a través de una llamada. Esperar en Dios y tener la confianza en este grupo de maestros curacas peruanos, como lo es Maestro Hassani, Samir y el príncipe de los amarres y rey de corazones rotos, Rubén Randú, hay que confiar de forma activa y paciente en su ayuda, en la ayuda de este grupo de maestros. Por eso usted va a recibir energías, ánimo nuevo cuando haya usted un cansancio físico o mental. Superar los problemas con la misma facilidad con que un águila vuela alto, mi amigo. Usted se acerca donde este grandes maestros curacas peruanos de fama internacional va a aprender a volar alto, porque te traemos secretos ancestrales, secretos desde la India, Brasil, Bolivia y Perú. Estamos entregando uno de los grandes secretos para traer el amor, para revivir la pasión, para aumentar esa persona está rara, cambiada, indiferente con usted. 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Vamos a dar lectura de los mensajes de texto. Dice este mensaje de texto: hola, maestro, yo me encuentro fuera del país, soy fiel oyente a su programa, me ha gustado, me los han recomendado, hablan muy bien, que ustedes están realizando grandes trabajos ahí en Honduras. Yo soy de un lugar de Honduras, pero estoy viviendo aquí en Estados Unidos. El problema es el siguiente, maestro, yo tengo mi pareja, pero antes que todo, quiero decirle, maestro, que lo felicito. Me ha gustado su programa, hablan bien de ustedes y por eso les estoy escribiendo. Quiero saber si hay solución o no la hay. Espero que me hablen con la verdad, con sinceridad. Ok, gracias, mi estimado amigo de un rincón de Estados Unidos. No mencione mis nombres. Tengo el siguiente problema. Tengo que mi esposa se encuentra aquí en Estados Unidos, pero ella últimamente ha tenido problemas tanto en lo laboral y problemas conmigo en lo que es lo sentimental, en el amor. Y ella está rara, cambiada, indiferente. De pronto dice que hay unos dolores de cabeza, de pronto que está de ánimo bueno, pero de pronto ella no quiere nada. Es más, pasamos hasta más de 15 días, prácticamente un mes a veces, sin tener intimidad. Y a veces le tengo que estar rogando: maestro, quiero saber, yo sé que ella, aquí no viene nadie. Y sé que ella ni tiene ni amigos ni amigas. ¿Qué es lo que está pasando? Mi estimado amigo, gracias por tener la confianza, la fe en Dios, la confianza en este grupo de maestros curacas peruanos de fama internacional. Estamos aquí atendiéndoles en la República de Honduras todos los días, diario. 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Por eso usted no ande dejándose llevar de esos que le hacen trabajos en línea, que aparecen en las redes sociales. 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Vamos a tener el placer, el gusto de brindarte la lectura de las cartas del tarot Hicks, y el placer, el gusto de brindarle la lectura del iris de los ojos, el placer, el gusto de brindarle la lectura de la quiromancia, que son los rasgos, la palma de su mano. Mi amigo, hemos realizado nosotros un estudio en la mesa de consultoría blanca, el grupo reunido de maestros, el maestro Sabir, el maestro Hassani, el maestro Rubén Randú. Hay algo que está pasando, hay un daño, hay una brujería. A usted le tienen mucha envidia y mucho odio y le están destruyendo su hogar, le están destruyendo la felicidad. Esta mujer, sí, usted ya tiene más de 7 años estar con ella. Ella lo ama, lo quiere, pero últimamente hay una persona que está de por medio. Lamentablemente, le vamos a hablar con la verdad, con sinceridad. Póngase las pilas, póngase vivo para que usted no pierda la relación, ya que es una mujer que lo ama, lo quiere, pero ella está por, sinceramente, abandonarlo. Está a punto de retirarse, se va a ir a otro estado. Haga usted y sea una persona optimista, haciendo uno de estos trabajos, y vamos a demostrarle que en 3 días usted va a mirar solución en ese campo sentimental del amor. Va a venir la respuesta, porque nosotros trabajamos con toda la sinceridad, trabajamos profesionalmente, con poder mental. 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
4: En la semana morazánica, ¿quiere...